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2: 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Este Belis Sebastián, ¿te gusta? ¡Qué coñazo! ¿Qué cojones es eso? Es de Belis Sebastián.
3: Es el disco que estábamos disfrutando, Barry.
2: Pues es una pena, porque da asco. Es tuya, ¿verdad?
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4: Y se escuchan los ronquidos de los dioses celestiales.
0: Hosti, Tu sí que m'agrades, Aram. Ets un poeta, un poeta enviado por otros dioses.
4: Sí, sí, sí. 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
4: Mira, hace pocos días, exactamente el 12 de octubre, se publicó el Super Deluxe Box Set de Rebel Soul.
0: De aquí, no me hablen de Sufici, ¿De Rock Show?
4: No, de Rebel Soul, que es un disco de los Beatles del año de 1965.
0: Ah, vale, vale. Pensaba que deías vale, que era un artista, Rebel Soul.
4: No, Rebel Soul se llama el álbum.
0: Vale, vale.
4: Entonces salió un Super Deluxe Box Set, o sea, salió en un formato amplio con una cantidad de canciones inéditas, con una nueva mezcla. Sí. Hecha por James Martin, que es un famoso ingeniero. Sí. Y productor, hijo de George Martin, que es el productor original de los 60, de la etapa de los Beatles.
0: Sí.
4: Y él le han dado la responsabilidad de remezclar toda esta música. Ajá. ¿Qué significa esto? Que cuando tú escuchas una canción, los niveles de la batería, el bajo, las guitarras, hay alguien que se encarga de hacer eso para que cuando tú la sintonices o la vayas a escuchar, consigas que todo está colocado de manera coherente.
0: Sí,
4: ¿vale?
0: Muy bien, muy bien.
4: Entonces, ¿qué es lo que hizo este señor? Tomó las cintas originales de la década de los 60 y las convirtió en un nuevo estéreo, por la razón de que para 1965 lo que reinaba era el mono.
0: Sí.
4: El mono es, para quien no sabe, un formato de audio en donde las dos bocinas están reproduciendo exactamente lo mismo.
0: Los dos altavoces,
4: exactamente.
0: Que vosaltres dieu bocinas, ¿eh?
4: Vale, exacto. Entonces están reproduciendo exactamente lo mismo. Eso también es un arte, ¿eh? Porque una mala mezcla mono es fatal, se pierde mucho. La idea es que siempre suene la voz en el medio con la batería y el bajo, sí, en las mezclas mono. Entonces, este señor tomó todo esto, el señor James Martin, y la mezcla estéreo original de los Beatles, que siempre fue un poco criticada porque estaba un poco como regada, por decirlo de alguna forma.
0: Sí.
4: Y era porque para la época los Beatles no le daban mucha importancia a la mezcla estéreo, esa era la verdad.
0: Sí.
4: Se acaba de publicar este álbum y para mí suena espectacular, un disco que yo conozco de hace muchísimos años, podría sí, decir que crecí con este álbum.
0: Aquí veo que están las canciones Drive My Car, Norwegian Wood, sí. You Won't See Me,
4: sí,
0: no,
4: sí.
0: Nowhere Man, Think for Yourself, The
4: World. Trata de conseguir, Vicent, la que dice Mix 2026.
0: Sí, tots aquests són el Rebel Soul Super Deluxe 2026 Mix.
4: Exacte, ese mismo.
0: Sí, sí, aquí lo tengo.
4: Es difícil porque es un disco que tiene muchas canciones conocidas. Tiene Michelle,
0: sí.
4: Tiene Drive My Car, tiene...
0: Me gusta tu inglés. Són dos discos, o dos o més?
4: No, quatre
0: discos.
4: Sí, exacto. Lo que pasa es que está el álbum original, que está remezclado, está la versión que se lanzó en los Estados Unidos, que trae una lista de canciones diferentes, viene con la versión mono.
0: Ah, amigo.
4: Que es la que los más fanáticos y digamos que los más audiófilos prefieren.
0: Sí.
4: Y hay otra que son tomas descartadas, o sea, que escuchas cómo son los ensayos, cómo fueron las progresiones de las canciones hasta llegar a la final, ¿no?
0: Sí,
4: a la
0: que quedó el disc 2 ja surt aquí, per exemple, Take One Instrumental Backing Track.
4: Exacto.
0: Takes 2 and 3.
4: Entonces, he decidido que de este álbum, está Nowhere Man también, vamos a escuchar el single, una de las canciones más conocidas. Los Beatles tenían la particularidad es que los singles que para la época se lanzaban, o los sencillos con dos canciones, un lado A
0: y un lado B, muy bien,
4: no las incluían en los álbumes.
0: Ah, ¿no?
4: No, porque
0: la gente ya se lo había comprado.
4: No, normalmente las bandas publicaban un single y salía luego, tú ibas a comprar el álbum tiempo después y estaba claro, dentro.
0: Incluía el single.
4: Podrías comprar el single aparte, que quizás lo que no vendría sería el lado B, pero el lado A casi siempre venía en los discos de los mortales, porque en el caso de los Beatles publicaban los singles aparte de lo que incluían a esa sesión de ese disco, por un formato de marketing o de que la gente tuviera que comprar el single una sola vez, bueno, no sé muy bien, pero en el caso de los Beatles era así, los singles no se incluían en los discos.
0: Vaya.
4: Y aquí hay una canción de nombre We Can Work It Out.
0: Espérate, que la busco.
4: Está ahí mismo, en el box set, en el que estás viendo debe estar quizás en el disco 2 o en el disco 3. We Can Work It Out.
0: Can Work It Out.
4: Esa misma.
0: Espérate, que la busqui, aquesta. Però aquí hi ha una que es diu Paul's Demo.
4: No, esa no. Esa no. Ese es el demo.
0: Després hi ha Take One, Instrumental Backing Track. Esta tampoc.
4: No, tampoc.
0: We can work... 2023 Mix.
4: Esa. Sí, sí. Porque espera, ¿qué pasa?
0: A ver si hay alguna otra versión.
4: No. Porque todo el disco remezclado en el 2026 menos Day Tripper y We Can Work It Out, que salieron en un recopilatorio del 2023, que ya sí. no valía la pena remezclarlos nuevamente.
0: Sí, pues aquí está We Can Work It Out del 2023, 2023 Mix.
4: Entonces, bueno, los animo a escuchar el disco con la nueva mezcla, que yo creo que es un disco muy ligero para comenzar si no conocen muy bien la discografía de los Beatles, más allá de las canciones que todo el mundo ya se sabe.
0: Pero es un buen aquest disco para empezar. Pero aquest disc era un recopilatori, Rubber Soul.
4: ¿Cuál? No, es un recopilatori, es un disc
0: amb cançons noves, diguéssim.
4: Exactament.
0: El que han agafat aquest nom i li han fotut un mix de coses, no?
4: No, lo que pasa es que hay un álbum que tomó los singles y los publicó aparte. Por eso es que hay una mezcla del 2023.
0: Ya, yeah. Bueno.
4: De esas bien. Dos canciones nada más.
0: Uy. Uy. Que ha vingut un llama a visitarnos, ¿eh? Ya está veniendo.
4: Entonces, bueno, quiero que... A ver, sí, ¿qué tal? Bueno, escuchen We Can Work It Out, que está dentro de las sesiones Rebel Soul, que va a estar incluido en este box set. Y que creo que Rebel Soul es un disco muy ligero. Es un álbum pop donde los Beatles comenzaban a dejar de ser los compositores de canciones, digamos que muy complacientes, como She Love You, and I Wanna Hold Your Hand, Gone By Me Love. Empezaron ya a ser una banda que buscaba letras un poco más profundas por la influencia de Bob Dylan en aquel momento, de los Yardbirds. Entonces, es un disco de cambio. Ya después esto se consolida con Revolver, que es el álbum siguiente, pero bueno, eso es una historia para otro programa.
0: Como la canción aquella que tienen de Back in USSR, ¿no?
4: Ya, ese es el White Album, que es del 60, ya un poquito después. Ya. Eso es también otra historia.
0: Ya.
4: Entonces, bueno, vamos a escucharlo.
0: Lo que pasa es que te tengo que cortar a ti. Porque,
4: vale. Porque
0: si no, no, con que entráis por el mismo canal, es una mica estrany y se solapan las cosas. Aram, muchas gracias por estar aquí con nosotros. Ahora escucharemos aquest We Can Work It Out del 2023, de los Beatles, del
4: box set de Rebel Soul que salió hace unos días.
0: Rebel Soul, de Super Deluxe, I sí. 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

0: Hola, hola, hola. Espera, que se m'ha anat d'alçar el cel, eh?
1: Hola, cariño. Hola. Ya sé que te prometí que volvería a casa.
0: Sí, pero está lloviendo.
2: Oye, no te entiendo.
0: ¿Cómo que no? ¿Está lloviendo?
1: Creo que tendré que romper mi promesa.
0: Hombre, pero está lloviendo. No puedes romperla ahora.
2: Yo también te mentí.
0: No.
2: Cuando te dije que no quería ser como tú.
0: No puede ser.
2: Porque soy como tú.
0: Sí, somos iguales.
2: Y todo lo bueno que tengo dentro lo he heredado de ti.
0: Sí.
2: Te quiero mucho, papá.
0: Yo también, hija.
2: Y estoy orgullosa de ti.
0: Yo también, hija.
2: Pero ahora tengo miedo, papá. Mucho miedo.
0: Tengo miedo,
1: papá. Ya lo
0: sé,
1: pequeña.
0: Está lloviendo.
1: Pero pronto no habrá nada que temer.
0: Hombre,
1: Tracy.
0: Nada, nada.
1: Fue a Jota quien nos salvó.
0: Ah, ¿sí? ¿Qué nos hizo?
1: Quiero que le digas a Chick.
0: ¿Sí?
1: Que no lo habría logrado sin él.
0: Ah, vale, ya se lo diré, Chick. ¿Chick? ¿Dónde está Chick?
1: Y quiero que cuides de AJ.
0: ¿Quién es AJ? ¿Quién es?
1: Me gustaría estar ahí para llevarte al altar.
0: ¿A mí? Pero si yo estoy casado.
1: Pero iré a verte de vez en cuando, ¿vale, cariño?
0: No hace falta, ¿eh? Estoy bien casado yo, ¿eh? Hace 30
1: años. Te quiero,
0: Grace. Vale, sí.
2: Y yo a ti.
0: Yo también.
1: Tengo que irme, cielo.
2: Adiós. Papá, no.
0: No. Adiós, papá.
2: No. No. Papá, no.
0: No. No te vayas, papá. No te vayas de aquí. Quiero estar contigo, papá.
3: Bueno, se acabó la tonteria. 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
1: Era verdad. Un barco inglés encallado. Va cargado de carbón. Tiene las tripas negras. Más negras que el mismo infierno.
2: Es una locura ir a por carbón con este temporal.
3: Tú no sabes lo que es pasar tanto frío a mi edad. Se siente la muerte en los huesos.
4: Hay que coger cuanto podamos antes de que lleguen los carabineros. Porque esta noche todo el pueblo irá por carbón.
5: ¿A dónde van?
2: ¿Qué ha pasado?
4: Un accidente. El diablo nunca falta a su cita.
6: No he pegado ojo esta noche. Ustedes tampoco parece que hayan dormido demasiado.
4: El teniente no está convencido.
2: Lo sabe todo.
3: Dios todopoderoso, Padre nuestro, Señor del cielo y de la tierra. Que la lluvia sea para nosotros un signo de tu gracia y bendición.
7: ¿Creen que tenemos un trato con los carabineros? Vienen hacia aquí.
3: No somos nada sin ti. En el nombre de Jesucristo, tu Hijo.
7: ¡Ponme a prueba!
3: Amén.
0: No te voy a dar nada. Te abro en nombre de Dios.
6: ¿Sabes qué es lo peor del carbón?
0: ¿Qué?
6: Que lo mancha todo.
0: Sí, claro. Bueno, Les ciegues hormigues. 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Bueno, va, l'última. Un altre documental que es diu Naza, rodada por la noche en los tejados de Tel Aviv. La película revela con todo detalle los mecanismos que hay detrás del asesinato en masa y deliberado de civiles palestinos en Gaza, por parte de las tropas de Israel. Naza, Naza y Gaza, no os emboliqueu. Es la palabra utilizada por el ejército israelí para denominar a las víctimas civiles como daños colaterales. Documental de parte del equipo de No Man's Land, producido por el cineasta Jonathan Glazer y su productor James Wilson, ambos responsables de la zona de interés. 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
0: 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Sí, entonces, bueno, tú marchaste de allí, ¿con qué edad?
1: Marché de allí a los 20 años.
0: Sí. ¿Y tu vida allí qué fue? ¿Estudiaste? Bueno, claro, vivías en una situación...
1: Sí, la idea de mis padres tanto chicos como chicas, pues estudiar, acabar sus estudios, es la fuerza que tienen, es lo que tienen para el futuro, ¿no? Uh-huh. Porque somos un pueblo que culto, ¿no? Que siempre ha incitado a sus hijos o ha enviado a sus hijos al extranjero para estudiar. Uh-huh. Por ejemplo, aquí en España hay muchos médicos, enfermeros, farmacéuticos, ingenieros, toda esta gente han venido en la era del 60, 70, una cosa así. Por eso, cuando hablamos de la comunidad palestina aquí, pues gairebé todos son mechas, ¿no?
0: Claro, sí.
1: Y es por eso que antes la gente pues los enviaban para estudiar, pero muchísimos volvían y otros quedaban aquí,
0: claro.
1: Por la situación, por el apartheid que pasa allí y tal. Pero bueno, yo sí que he estudiado allí y las mis arreglos están allí, y cada vez que voy allí, pues si no voy y visito mi casa antigua, porque luego fuimos otra vez desplazados, o sea, de un lado a otro, según las circunstancias de la vida, ¿no? Sí. Que te dan, según las represalias, según la ocupación diaria de tu casa, aunque estabas viviendo dentro de tu casa, ocupaban tu casa, ¿no?
0: Claro.
1: Entonces te encontrabas muchas veces en la calle o te encontrabas muchas veces alojándote en casa de los vecinos. Bueno, es una situación, bueno, era, y es, y aún es una situación dramática. Y así he vivido mi infancia, adolescencia y juventud. Para mí no la he vivido, ha sido robada.
0: Robada, sí.
1: Absolutamente.
0: Sí. Llegaste con 20 años y ¿con qué fin? O sea, porque, bueno, eso, emigrando, yeah. O porque realmente aquí querías estudiar, seguir los estudios o cuál.
1: Bueno, no. Ni una cosa ni otra.
0: Mira.
1: Porque, porque yo desde pequeña, te voy a explicar un poquito de mi activismo.
0: Explica,
1: yo desde pequeña, mi madre me contó de que soy de casi de las únicas hijas que ha tenido que he hablado antes de tiempo. De hecho, no paro de hablar. Entonces,
0: maravilloso, será una entrevista súper fácil.
1: Entonces, cuando yo tenía no, no llegaba ni a, un, a 3 años, ¿no? Antes hablé muchísimo antes, no sé si al año ya hablaba, no, bueno, dice periódicos. Entonces, cantaba, o sea, todo lo que decían en las manifestaciones, o sea, narraba, o sea, después yo repetía, ¿no? Y siempre estaba cantando ahí, claro, antes de los 3 años no entrabas ahí a la guardería, ¿no? De 3 a 6 años entras a la guardería, es como aquí, o sea, estaba eso avanzado. Y entonces, pues bueno, y algún día que otro, que desde la azotea al lado, era un balcón que daba a la cocina, y este balcón que daba a la cocina tenía 2 puertas, mientras mi madre estaba cocinando. Pues yo cogí y abrí la puerta, la otra, sin que ella se diera cuenta. Yo tenía, en este caso, 3 añitos y me fui porque había una manifestación. Ah. Así que sí. Y por ahí me perdí dentro de la manifestación y todo el día ellos buscando. Ahí antiguamente, para decirte un poquito de nuestras tradiciones, ahí se perdían, cuando se perdían los niños, porque sí, se perdían, porque salían, porque querían... Sí. Ir a jugar, a pasear, que sí. No hay dónde ir, entonces se perdían. Y entonces en las mezquitas, en el menbar de las mezquitas, pues anunciaban una niña que se llama tal y que se vestía un vestido tal y cual.
0: Sí, se ha encontrado.
1: Entonces, sí. No, la buscamos y si alguien la encuentra, por favor, y tal y cual. Entonces, claro, todo el mundo lo escucha. Sí. Y claro, y mientras tanto mi hermano mayor se fue a buscarme, la gente me encontró, me llevó en brazos, eso sí que me acuerdo siempre, no lo olvidaré jamás, me dio una bofetada, me puse a llorar, y cuando llegué mi padre dice, ¿por qué lloras, cariño? Claro. Él debe decir, la niña está asustada. Digo, pues no, me ha pegado. Y entonces mi padre le dio otra bofetada a mi hermana, como diciéndole, a tu hermana no se le toca, ¿no? Sí. Porque era feminista y aparte de que era un señor extraordinario, era feminista, era amigo, era por los derechos de las mujeres... Es una pasada. Sí. Perdí un amigo y un padre. Sí. La verdad. Sí. Pues entonces, pues bueno.
0: Y sí. tú decidiste que ese activismo lo tenías que desarrollar ayudando a tu pueblo desde fuera, sí.
1: No es eso, lo tenía que desarrollar, pero llegó su fin cuando un día vi desde entonces ahí, en aquel momento, el amor, ¿no? Que fue un flechazo, no sé por qué pasó. Y en un mes, Ana, estaba, o sea, salí y me casé todo en un mes, ¿eh?
0: Bueno.
1: Sí, sí, sí. Es una locura lo
0: ¿Allí?
1: Que decía
0: allí
1: mi
0: en
1: padre.
0: Palestina, allí en Palestina. Allí en,
1: Sí. Y mi madre me decía, ¿y si vivieras fuera? Digo, no, yo no voy afuera. No, hay que quedarme aquí. Pues no, pues mira, me vengo aquí afuera. Y luego, claro, eso por encima de la palabra de mi padre. Mi madre no dijo nada en su momento.
0: Sí.
1: Porque ella se casó por amor. Pero mi padre sí que... Se opuso, porque primero vas a un país que no conoces a nadie, vas a un país que hablan otro idioma, vas a un país que tienen otra religión y vas a un país con alguien, con una persona que no conoces de nada. Eso era su miedo. Entonces, pues yo le dije, bueno, me arriesgo, ¿no?
0: Sí.
1: Y una vez... Tú te pasó lo mismo, te casaste por amor, esperaste a mi madre años hasta que pudiste casaros. Sí. Y yo, pues, y me dijo, y entonces mis hermanos me apoyaron y entonces, bueno, me casé, me vine aquí y ahí empezó
0: mi vida. Por eso viniste, sí.
1: Sí, por eso vine, que al final los amores que acaban, todo tiene un principio y un fin. Seguramente, como la ocupación tendrá un final trágico, feliz, dámelo como quieres, pero tiene un principio, pero tendrá un fin.
0: Sí, pues sí, como todo, todo tiene un fin. Mira, sí. seguiremos hablando, ¿vale? Vamos a hacer un pequeño corte de música, de las de los temas que tú elegiste. No sé si los vamos a poder poner todos, pero el primero vamos a poner, vamos a poner uno de Fairuz y después lo comentamos, ¿vale? De la cantante libanesa. Hasta ahora.

0: Muy bien, Salam, muy bien. Bueno, es explícanos algo de esta.
1: Esta canción, sí. Permíteme corregirlo, esta no es de Fairuz, esta es una canción, sí, a lo mejor te la tenías así en la lista, pero se ha cambiado, no, da igual, escucharemos las canciones y luego ya te diré quiénes son.
0: Exacto, sí.
1: Esta canción es una canción de un mensaje, canción es de las canciones antiguas, de las canciones antiguas.

0: convirtió en la lucha, en ayudar a los que luchaban contra el colonialismo británico. Entonces estaban encarcelados y para enviarles mensajes cifrados, pues se hacían estas canciones, ¿no? Que aquellos que suben a la montaña les enviaban que cuando va a haber alguien que les va a ayudar, o cuando va a haber un atentado, cuando y que cómo es la situación, cuando va a venir a la visita. Todas son cosas o nombres inclusive de alguien que va a hacer alguna cosa. Sí. Eran mensajes cifrados para que no los entiendan los colonialistas,
1: sí,
0: y les añadían unas letras aparte al vocabulario metido por dentro, como que camuflado,
1: sí,
0: para explicar este mensaje, pero era la cosa,
1: sí, sí,
0: que tenían entre ellos.
1: O sea, y de ahí salía este tipo de canciones. Sí, sí.
0: Sí,
1: sí, sí. Sí. Muy bien.
0: Sí,
1: muy
0: sí,
1: bien.
0: Sí, sí, exacto. Sí, sí. Pues, sí, sí, la verdad que todo tiene un mensaje.
1: Pues perfecto, perfecto.
0: Sí, sí,
1: vamos
0: sí.
1: A ver, tú llegas aquí y ¿cómo
0: sí.
1: se despierta en ti este compromiso, ¿no? Esta defender desde aquí la causa palestina. ¿Qué experiencia o qué te hizo cambiar? Porque yo sé que tú fuiste una de las fundadoras, ¿no? De la Asociación Catalana Judíos y Palestinos Juntos. Y después ahora estás también en otro proyecto, que es el Districte 11, que hablaremos de los dos. Pero, ¿cómo fue este despertar, ¿no? Este compromiso.
0: Sí. Sí, mira, yo cuando llegué aquí en el 87, esclató la intifada, ¿vale? Entonces, yo antes de que empiece la intifada, que empezó en septiembre, yo cuando llegué, la verdad, cuando salí a la calle, porque yo soy muy orgullosa, aparte muy muy muy feliz de ser palestina, pero también ahora de ser de aquí, ¿no?
1: Sí.
0: Cuando me preguntaba la gente de dónde eres, y yo decía soy palestina, from Palestine, porque aquí, entonces entendí que la gente aquí no hablaba inglés y me decía, sí. De Pakistán. Digo que no. Entonces yo les tenía que explicar un poquito que de dónde soy yo. Y la gracia que no me hacía gracia es claro. Que se iban al otro lado de la acera. Sí. Y dices, ¿manda? Digo, ¿y esto qué es? Y entonces, claro, entendí de que ser palestina es ser terrorista.
1: Sí.
0: Porque luego me decían que si llevo cinturón, que si soy terrorista, que si vale. No sé qué, que si no sé cuánto. Entonces, claro.
1: Esto en el pregunté, 87, en el 87.
0: En el 87, sí, sí, señora. Entonces, en el 87 le pregunté a mi ex,
1: sí.
0: Y le dije, oye, ¿aquí no hay comida palestina? Y me dice, bueno, sí, se inaugura creo que la semana que viene. Justo, sí. O sea, empieza la semana que viene, o sea, de tener un local, ¿no?
1: Sí.
0: Y entonces yo le dije, pues yo quiero ir, claro,
1: claro.
0: Vamos. Entonces yo cogí, me fui, y cuando esclató la intifada, bueno, fue que leí el primer comunicado en árabe, porque aún no hablaba ni papá. Aprendí hola del 1 al 10 en el avión, así que sí. Nada de nada.
1: Sí. Ni castellano ni luego, catalán, o sea, inglés.
0: Catalán lo aprendí por casualidad y por un accidente, ¿no?
1: Sí.
0: Pero, no, claro. No. Entonces yo le dije, pues yo necesito hablar español, necesito entender la gente, necesito transmitir un mensaje a la gente del cual ellos no saben. Parece ser que la historia está al revés.
1: Sí.
0: O sea... sí, sí, entonces fui a la comunidad palestina, conocí a la gente y desde entonces pues me metí en la comunidad palestina desde que llegué aquí a España. Siempre he estado en la comunidad palestina hasta llegar de ser presidenta de la comunidad palestina para llevar a cabo, hacer llegar el mensaje, ¿no?
1: Claro.
0: Y ser la voz del pueblo palestino para explicarles de que yo no era un conflicto y no somos terroristas y eso es una ocupación.
1: Sí, sí.
0: Y nada, y entonces por eso estaba cansada, Ana, estaba cansada.
1: Sí, sí, sí, sí, sí.
0: Cansada de explicar siempre, cuando te vas a hacer una charla, ¿cuándo empezó? No hablas del día a día, no, es que tienes que volver a empezar desde el principio.
1: De
0: ¿cuándo empezó? Claro, claro que sí.
1: Sí, sí, sí.
0: Entonces, claro, pensé, ¿y por qué? Claro, ibas al Parlamento, ibas aquí, ibas allá, y pensemos, ¿por qué no habla un judío? Claro,
1: claro.
0: Eso sería muy interesante.
1: Sí.
0: Y al cabo de 2 años
1: sí.
0: de haber nosotros formado
1: sí.
0: una asociación, bueno, casi la estábamos ya formando,
1: sí.
0: Eso fue a raíz del plomo fundido,
1: sí.
0: Que lanzó Israel en el 80, en el 2008, en un
1: sí.
0: sábado,
1: sí.
0: En una fiesta suya que se llama la Hanukkah, que
1: sí.
0: Dura una semana y la dura 9 días, perdón, y la lanzan a la semana, o sea, al séptimo día. Entonces ahí es cuando los judíos de aquí dijeron, no, en mi nombre no. Entonces, claro, y por eso, entonces nos juntamos,
1: sí,
0: hicimos
1: sí.
0: Esta asociación. No tuve buenas al principio, porque claro,
1: costaba, claro,
0: judíos
1: costaba.
0: Y palestinos, sí, claro, claro,
1: sí, sí,
0: judíos
1: sí.
0: Y palestinos, sí, esto es quería normalizar, no es normalizar. Y entonces, desde entonces, pues estamos luchando por una Palestina libre y que decida y que tenga la autodeterminación.
1: Sí, sí.
0: Sí, sí, estamos en ello, sí.
1: Sí, y tú fuiste fundadora, claro, de esta asociación,
0: sí.
1: ¿No?
0: Sí, sí,
1: sí.
0: Sí, bueno, ahora soy copresidenta con
1: bueno,
0: copresidente
1: sí.
0: Para seguir llevándola, pero nosotros, ya te digo, somos una asociación, la única asociación que hay aquí en España. Bueno, somos la Asociación Catalana de Jueus y Palestins,
1: sí.
0: A Cataluña, nos llamamos Junts.
1: Junts. Sí.
0: Que quede claro que no es el
1: no,
0: partido, sino
1: eso lo cogieron
0: nos
1: después.
0: Robaron, nos
1: sí,
0: robaron,
1: lo robaron
0: el nombre.
1: Sí. Sí, sí, sí.
0: Entonces somos antisionistas y no es lo mismo antisionismo que antisemitismo. De hecho,
1: sí.
0: El movimiento sionista nació en Europa y el antisemitismo también.
1: Sí.
0: Sí, por el tiempo del Holocausto y eso.
1: Sí, sí. Hay que diferenciarlo, hay que diferenciarlo. ¿Qué,
0: hay
1: qué
0: que
1: actividades, sí, qué actividades lleváis a cabo vosotros? Bueno, supongo que hacéis
0: nosotros,
1: conferencias, actos.
0: Sí, sí, sí, sí, sí. Nosotros hacemos actos, conferencias, transmitimos pues lo que ellos, porque la verdad son dos memorias, son
1: claro.
0: Dos pueblos que han sufrido, pero lo que pasa es que el sionismo se relata o usa el holocausto como justificación de lo que está haciendo en Palestina, ¿no?
1: Sí,
0: entonces
1: sí.
0: Claro, hay una memoria histórica palestina y hay una memoria histórica de los judíos que fueron masacrados aquí en Europa, ojo, en Europa. En la asociación tenemos judíos que son de origen árabe,
1: sí.
0: De origen árabe, aunque algunos no hablan árabe, pero algunos sí, claro, y otros que son de Europa, de Europa, que algunos también fueron a vivir a Israel, fueron a luchar por los 6 días, bueno, el día que nací yo, bueno, los días en aquel mes que había nacido yo, ellos fueron a luchar por la guerra de los 6 días, y cuando vieron que yo era una farsa y les tomaron el pelo, volvieron enseguida, no quedaron, no sé si estuvieron aproximadamente o puede ser menos de 6
1: sí.
0: meses. Sí, entonces,
1: sí, sí.
0: Claro, sí. Hay unos que sufrieron el holocausto, que
1: sí.
0: Son los de Europa, y
1: claro,
0: otros
1: y
0: que
1: otros...
0: no, porque no se sintieron perseguidos en
1: sí.
0: Los países árabes.
1: Sí.
0: Claro.
1: Sí, sí, hay bueno, todo tipo de es que no de, sí, no de emocionalidades, sino de situaciones, ¿no? Claro, no, uno nace donde nace y
0: claro,
1: sí. Mira,
0: claro,
1: vamos,
0: y el,
1: sí, dime.
0: No, y digo que lo del Distrito 11...
1: Sí, espera, mira, vamos a hacer un corte primero de música, ¿vale? ¿Vale? Y de así acuerdo. Ya empezamos, o sea, seguimos con la última parte del programa, ¿vale? No voy a anunciar el tema y así tú después nos explicas exactamente de qué hemos escuchado, ¿vale?
0: De acuerdo. Genial.

0: Qué tema, ¿eh? No sé si hemos acertado, Salam, pero es un tema.
1: Bueno, ¿sabes? Es una cantante que canta otras cosas también por Palestina, pero esta canción está bien. Mira, me ha hecho recordar cosas de mi madre.
0: Ah, mira qué bien.
1: Cosas de mí, cosas de personas que sufren el día del casamiento. Es una canción entre casamiento, entre enamoramiento, entre muchas barreras, ¿no?
0: Sí.
1: Entonces, mi madre era músico, cantaba. Cantaba por el amor, cantaba para la gente, hacía acciones sociales para que la gente se olvidara de lo que está pasando ahí. Les hacía un tipo de terapia.
0: Ah.
1: Sí, aparte de que, bueno, cosas sociales que hacían cada uno de mis padres, pues ella lo hacía de una manera, pero también es para conseguir saber el problema de cada familia, las necesidades, a través de la terapia, a través del cante, a través de todo. Y otro punto de esta canción que relata la boda o el casamiento de hoy en día, que empezó entre los palestinos, que al fin y al cabo les pusieron un apartheid, un muro de 8 metros de altura, y a lo mejor ellos si querían y se iban a casar y se encontraban que se casaban por detrás de las rejas, ¿no? Y sí, y eso es muy doloroso. O sea, tengo mi novio, nos separa una reja, no podemos ni
0: nada.
1: Yo no puedo ir a vivir allí, él tampoco puede vivir allí, ya estábamos comprometidos, nos queremos, y es el sufrimiento. No voy a decirlo de manera que sufrimos para ir al colegio, para ir a la universidad, para ir al trabajo, para ir al médico, para ir, pero también sufrimos a la hora de enamoramiento.
0: Claro.
1: Y esto pues no es de ahora, es un acto. Ella viene de mucho antes, como por ejemplo este día que nos queda marcado en nuestra vida.
0: Claro.
1: Ha parado ahí, no ha cambiado, más bien ha evolucionado en 1948. Y son cosas del apartheid que van creciendo a medida que tú vas viviendo el día a día para ahogarte y para que te vayas.
0: Sí.
1: Eso, más bien es eso.
0: Sí, sí. Pues mira, hemos acertado, sí. Bueno, ahora, antes de acabar el programa, nos quedan todavía minutos. Sí que quiero que nos dé tiempo para las dos cosas. Primero, para que nos expliques el proyecto este de Distrito 11, ¿vale? Pero también quiero que nos quede un pequeño espacio para que nos leas una poesía. A mí me hace mucha ilusión que bueno, los oyentas y oyentes escuchen un relato, una poesía en árabe.
1: Sí.
0: Porque con tu voz, creo que estas tradiciones y las lenguas y todo esto no puede morir, hay que mantenerlo sea como sea. Entonces, ¿cómo hacemos? ¿Nos explicas el proyecto y ya acabamos con poesía?
1: Sí, ¿sí? Genial.
0: Vale,
1: sí.
0: Pues explícanos el proyecto, este Distrito 11.
1: Este Distrito 11 está impulsado por el Ayuntamiento de Barcelona. Tiene una historia, no es de hoy, no es una mena de propaganda, ni es una mena para captar votos. Ese es un proyecto que yo llevo detrás desde hace antes. De hecho, cuando yo me puse como presidenta de la Comunidad Palestina, cambié el rol. Cambié hasta los estatutos, cambié la forma de llevar a cabo una comunidad palestina. La comunidad palestina antiguamente pues se hacía solo manifestaciones o una comida. Entonces yo lo cambié por cultura, música, tradiciones, vestimenta, cante, lengua. Lo cambié muchísimo, yendo al, también aparte haciendo la cosa social, haciendo pues comidas, también la parte política, ¿no? Es muy importante.
0: Claro.
1: Y reuniones, hice un acto institucional y es institucional hasta el día de hoy que se llama el Premio Esperanza. Hice un logo para la comunidad palestina que no había. Se ha hecho muchísimas cosas. Tenía alrededor mío un equipo fantástico, impresionante, inmejorable, que era el Alex, era Ashraf y Ahmad y el Mark, ¿no? Había preferido coger gente joven porque son lo del futuro, son los que te dan las ideas, te dan la fuerza. De hecho, ellos me pidieron que sea la presidenta de la comunidad palestina. Entonces, a través de este proyecto de culturas que hacía, traer niños también aquí, hacer congresos, salir al mundo sí. de Europa, hacer cooperación internacional, aquí, allá, para colegios. De hecho, el proyecto Elia lo llevé a Palestina con Elia, trabajaba con más de 18 asociaciones. Entonces, y los ayuntamientos de allí, el ayuntamiento de Belén, de Nablus, de Gaza, el hermanamiento que hubo, sí. bueno, y toda la construcción que se hizo en su día después del 2014, ¿no? Bueno, entre el 2014 y estos. Entonces, era para hacerles la vida mejor al pueblo palestino, sí. pues a través de estas cosas culturales sí. y es el proyecto 11, hacer como una sensibilización, un llamamiento, presentar la cultura palestina en muchos ámbitos, si son estudios, gastronomía, la semana que viene hay uno de gastronomía. Quiero decir que era un proyecto que yo pedía y justamente también los ayuntamientos de allí me llamaron en su día y yo, como no era ni presidenta de la comunidad palestina ni nada, pues yo hice una reunión particular con el ayuntamiento y con el ayuntamiento de Nablus y pedimos reanudar un contrato que se había hecho, de colaboración.
0: Sí.
1: Y este proyecto yo lo había mencionado, pedido y solicitado en muchos años, mucho tiempo, para y en todos los ámbitos, tanto a nivel de médicos, de arquitectos, de payasos, de escritores, de cosas de cooperación internacional, gastronomía, vestimenta, baile.
0: Sí.
1: En todos los ámbitos y se está haciendo perfectamente. Estoy muy agradecida. Tenemos todos que colaborar y bueno, para dar un grano, bueno, ofrecer un grano de arena para Palestina, eso es mucho. Y agradecer pues a todo el pueblo aquí catalán y a toda España, que bueno, que también están haciendo la población civil un trabajo fantástico. Es hacer presión a que el gobierno, aunque hay cosas que mejorar, hay cosas que hacer un llamamiento para que no lo hagan, por ejemplo, lo de las armas, la tecnología, todo esto, pues claro, esto pesa un poco, ¿no?
0: Sí.
1: Hay que, hasta que no haya un alto al fuego real, porque hace un año que había un alto al fuego y no hay un alto al fuego. Solo en Cisjordania te digo que han muerto más de 1.800 personas solo desde el 25, el 7 de octubre.
0: Sí.
1: O sea, esto, imagínate en Gaza, no vamos a decir ahora cifras, no vamos a decir nada, agua no hay, luz no hay, tiendas de campaña no hay, casas no hay, 90% por 5 de las escuelas destruidas, hospitales no hay. Quiero decir, todo es algo muy catastrófico, que la gente aquí, que me encantaría que liasen, bueno, que lean, que vean, que transmiten también el mensaje, y que lo que quiero que también que transmitan un mensaje de esperanza, que los palestinos la hemos perdido, porque la paz, yo creo que Para mí ha muerto. La paz es estar bien, libertad, es ir al mar, es caminar, es libre circulación, es no sacar tu identidad todo el rato que te la pidan. Son muchísimas cosas para llegar a una paz duradera. Tiene que acabar la ocupación, tiene que acabar el apartheid y menos este genocidio. Sí. Ana, no sé si es muy, pasado de tiempo.
0: No. Es muy doloroso, es muy doloroso.
1: Es muy doloroso.
0: Porque sí. Lo sabemos, aunque en los medios de comunicación no esté en primera página, pero no. Es muy doloroso. Y este trabajo, doloroso. Todo esto que nos has hecho ver que hace el proyecto este, que yo entiendo que ya sí. Hace muchos años, pues es muy importante. Sí. Porque claro,
1: es muy importante.
0: El día, sí. El día que el genocidio cese, sí. No puede haber un pueblo palestino que haya olvidado o que haya perdido todo su como pueblo, su historia, sí. Sus tradiciones, no puede, como dices tú, la esperanza no se puede perder, no. La esperanza en una paz, en poder reconstruir sí. Pues eso, la historia.
1: De hecho, sí.
0: Claro, sí, Didi.
1: De hecho, lo que dices tú, la paz interior, yo ahora mismo, este genocidio ha abierto heridas que estaban cerradas, mal gestionadas, no olvidadas, sino estaban dentro de un pozo muy en el fondo que nunca la tocabas. Ha habido una serie de cosas que han pasado en mi vida durante este genocidio que me han tocado muchísimo. Hay momentos que deseas que no quiero estar en esta vida tan cruel, ¿no? Tanto el genocidio por un momento, la gente que te... por ser palestina o la gente sí. Que se aprovecha de su situación débil, ¿no? En este momento para su interés personal, ¿no? Entonces queda un momento un poquito duro para mí, la verdad. No lo he pasado bien ni lo estoy pasando bien. Gracias por darme esta oportunidad para hablar. Así uno canaliza un poquito el dolor o la huella que nos deja a lo largo de este tiempo.
0: Claro, es que es mucho tiempo, es muy tiempo. Agresivo, es que bueno, la comunidad internacional no está por la labor, está el negocio armamentístico, posicionamientos que son falsos, que hacen ver, pero que no lo son, y lo que dices tú, no se puede quedar todo que también está bien, en manifestaciones. Sí. Hay que seguir trabajando, hay que seguir concienciando y sobre todo, Salam, no pierdas la esperanza. Claro que no, claro que no.
1: Bueno, en algún momento sí que la he perdido, Ana.
0: Sí, puede quedar momentáneamente diluida, pero no hay que perderla, no hay que perderla. Por eso hay que poner el granito de arena cada día. Desde hace... yo creo que ya las dos temporadas, pues acabo mis programas en esto, pidiendo que no se olvide la situación de Palestina. Y han pasado tres años, es que han pasado tres años. Bueno, guapa. Sí, nada, que me haría mucha ilusión que leyeras lo que tú quieras, un escrito, un poema, y después nos dices qué es. ¿Vale?
1: Vale.
0: Escucho.
1: Pues yo, sí. Os lo voy a leer en árabe, que ha sido asesinado de los primeros poetas que ha sido asesinado en Gaza. Y al final diré una frase de otro poema de Nablus, ¿vale? Que es de mi ciudad, que también me identifica muchísimo. Esta es de Refat al-Hariri, que es de Gaza, y dice: «Iza kana la Buddha an amut, fala Buddha an ta'isha ant». لتروي حكايتي لتبيع أشيائي وتشتري قطعة قماش وخيوطا فلتكن بيضاء وبذيل طويل كي يبصر طفل في مكان ما من غزة وهو يحدق في السماء منتظرا أباه الذي رحل فجأة دون أن يودع أحدا ولا حتى لحمه أو ذاته. يبصر الطائرة الورقية، طائرة الورقية التي صنعتها أنت، تحلق في الأعالي ويظن للحظة أن هناك ملاكا يعيد الحب. إذا كان لابد أن أموت فليأتي موتي بالأمل، فليصبح حكاية. Esta es un bueno.
0: Esta es música pura.
1: Gracias. Habla de los cometas que ahora hasta matan a los niños en Gaza por los cometas. Imagínate, él lo veía venir. Imagínate. Él quería que todo el mundo dijera su historia. Y hay otro fragmento que no lo tengo escrito, pero lo tengo en la mente. De Mahmoud Darwish, que dice: soy de aquí, soy de allí, nací allí, soy de allí, soy de aquí, tengo dos lenguas.
0: Sí, sí.
1: Pero a veces se me olvida en cuál sueño, ¿no? Que bueno, soy palestina, también me siento de aquí, no sé en qué hablo, no sé en qué idioma sueño. Y sí, y hay otro fragmento que dice: soy árabe. ¿Cómo era? Sajjal ana arabi wa raqmu bitaqati 50,000 wa atfali 8,900 siyati ba'da sayf fa hal taghdab. Apunta que soy árabe. El número de mi identidad es el 500. Tengo 8 hijos. El noveno vendrá pronto. ¿Te vas a enfadar? Esto lo decía Mahmoud Darwish, porque siempre cuando iba a hacer alguna gestión administrativa, cuando le paraban, cuando no sé qué, siempre identificarse. Y eso no es paz, esto identificarse no es... Sí. A cualquier momento de la vida.
0: Muy sí. Bien, Salam. Pues estoy muy, muy agradecida. Seguro que se han quedado muchas cosas para sí. decir, pero bueno, ha sido eso, un homenaje. Sí. Para cerrar,
1: gracias.
0: A ti,
1: sí.
0: Para cerrar escucharemos una canción. No vamos a anunciar qué es, pero cerraremos con música palestina.
1: Genial.
0: Y yo voy a despedirme también. Gracias, otra vez. Voy a despedirme con unas palabras que leí ayer. Son de la UNRWA, no son mías. Y voy a despedirme así. Salud, y decía así: aunque todo se derrumbe, aunque la vida se haga pedazos una y otra vez, seguimos. Porque la población de Gaza merece algo más que sobrevivir. Merece nuestro apoyo, nuestra solidaridad y que sigamos a su lado. Fins la propera setmana. I salut a totes.

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0: papá, otra vez.
1: Gracie.
0: ¿Qué? ¿Qué tal, Gracie?
1: Hola, cariño.
0: Hola.
1: Ya sé que te prometí que volvería a casa.
0: Sí, vuelve a casa, papá.
2: Oye, no te entiendo.
0: Yo tampoco.
1: Creo que tendré que romper mi promesa.
0: No, papá, no rompas tu promesa, por favor.
2: Yo también te mentí.
0: No fodes.
2: Cuando te dije que no quería ser como tú.
0: Sí, quería ser como tú, papá.
2: Porque soy como tú.
0: Igualita que tú.
2: Y todo lo bueno que tengo dentro lo he heredado de ti.
0: Ha cambiado la voz.
2: Te quiero mucho, papá.
0: Yo también, papá.
2: Y estoy orgullosa de ti.
0: Yo también.
2: Y ahora tengo miedo, papá. Ay, mucho miedo.
0: Yo también tengo mucho miedo, papá.
1: Ya lo sé, pequeña. Pero pronto no habrá nada que temer.
0: Soy un hombre yo, ¿eh?
1: Gracie.
0: ¿Qué?
1: Fue AJ quien nos salvó.
0: ¿Ah, sí? ¿Quién es AJ?
1: Quiero que le digas a Chick.
0: ¿Chick?
1: Que no lo habría logrado sin él.
0: ¿Quién es Chick?
1: Y quiero que cuides de AJ.
0: ¿Otra vez?
1: Me gustaría estar ahí para llevarte al altar.
0: ¿Al altar? Si yo no me quiero casar, yo estoy casado. 30 años
1: pero
0: ya hace. ¿Qué?
1: Iré a verte de vez en cuando, ¿vale, cariño?
0: De acuerdo. Pero si estarás muerto.
1: Te quiero, Grace.
0: ¿Grace?
2: Y yo a ti.
0: Yo soy Vicente.
1: Tengo que irme, cielo.
2: Papá, no.
0: Papá.
2: No, papá, no.
0: Papá, no. 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Niki, una pareja invita a los vecinos a su casa, lo que desencadena una velada llena de giros inesperados, revelando emociones profundamente reprimidas y una sexualidad inexplorada en esta historia que explora las complejidades de las relaciones de hoy en día. 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Aquí en directo con el mosquito? Bueno, vinga, va. I basada... 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Doncs està protagonitzada pel... 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Doncs escoltem el tràiler d'aquesta La Invitación.
3: ¿Qué es eso?
4: Una alfombra.
3: ¿La has comprado porque vienen los vecinos?
4: ¿Cómo eres? Joe, ¿te acuerdas de Pina y Hawk?
3: El ambiente está un pelín tenso, así que entiendo si...
5: Nos encantan los ambientes tensos.
3: Ella está bien, pero él es un tío muy rarito.
4: No sé, parecen majos y ella es tan... Es muy guapa.
5: ¿Tenéis tequila?
4: ¿Qué? Joe, pon algo de música.
3: ¿Qué tipo de música te gusta, Hawk?
5: ¿Quién es Sade?
3: ¿Que quién es Sade?
5: Le encanta.
6: La vida nos brinda pocas oportunidades para disfrutar de relaciones profundas.
3: ¿Qué está pasando? ¡Es que yo flipo!
4: ¿Podemos empezar desde cero?
3: ¿Eso es de un podcast?
4: Sí, exacto.
5: Hemos venido a ofreceros una invitación.
4: ¿Una invitación? Para uniros a nosotros. ¿Los dos?
3: ¿Yo incluido?
4: Perdonad, no tenemos invitados muy a menudo.
0: 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De què va Chopin, home? Pues, ¿quién es este joven y valiente pianista? ¿Quién es este compositor polaco que transciende el poder de la música? ¿Quién es esta estrella que hace que todos los ojos parisinos se vuelvan hacia él? Lo llaman Chopin. Es el centro de todas las conversaciones, la figura más romántica de las noches decadentes de París. Cuando sus pulmones comienzan a sangrar, Chopin sabe que sus días están contados. Componer se convierte en su única obsesión. El reloj, que avanza rápidamente, lo empuja a revolucionar la música. Doncs aquí podeu veure el tràiler d'aquesta pel·lícula, que també és curiosa de veure. Chopin, que, o Chopin, vés a saber com es diu, eh? Chopin.
7: ¿Estoy muerto?
8: Un error absurdo, señor Chopin.
7: ¿El señor Chopin ha muerto?
8: Buen provecho, señor Chopin.
7: ¿Cómo ven? He resucitado. Y voy a tomar un sorbete.
9: Es Chopin.
10: Señor Chopin, es usted maravilloso. ¡Qué honor!
7: ¡Chopin! ¡Chopin!
11: No estoy solo. En París tengo muchos amigos.
12: Sí, lo estás. Por eso precisamente tienes tantos amigos.
13: ¡Oh, Chopin!
11: ¡Feliz cumpleaños, Vuestra Majestad!
14: Fritz, has dormido 5 días.
11: Me encantaría morir en tus brazos.
15: Puede que algún día, dentro de un siglo, la gente escuche esta música y la comprenda.
11: Hago la música que quiero, me gusta lo que compongo. Al fin me siento libre.
13: Un genial súbdito francés.
11: De origen polaco. Yo dejé Polonia, pero Polonia nunca me dejará a mí.
16: Damas y caballeros,

0: 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Tras la muerte de su padre, Jay Gardner se sumerge en la costa central de California en busca de sus restos, pero es tragado por una ballena. Atrapado en su interior con solo una hora de oxígeno restante, Jay se da cuenta de que las lecciones que su padre le enseñó pueden ser la clave para escapar. 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
1: ¡Estoy dentro de la ballena! ¡Ayudadme!
2: Hijo, ¿qué harás ahora? ¿Vas a aceptar tu destino? ¡Piensa! ¡Piensa! Recuerda, los supervivientes sobreviven. El mar siempre te da lo que necesitas. Si no me haces caso, morirás.